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2: 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Rejoicing in hope, patient in tribulation, continuing instant in prayer. 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